0: tiempo sin escuchar estos temas. Saludos también con muchísimo cariño a mi amor bonito, Suyin García, que está en sintonía, total sintonía de este su espacio. Esta hora, a las 8:03, avanzamos musicalmente con el Divo de Juárez, Juan Gabriel, y el tema Abrázame Muy Fuerte.
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8:10, Amor por ti, con la banda chilena Los Ángeles Negros, sonando a esta hora acá en tu espacio, Inolvidables de Siempre.

Hola, buenas noches, en sintonía desde Carapita, la señora Marta. Saludos, amigo Gustavo. ¿Podrías colocarme una de Chayanne, por favor? Por supuesto que sí, con todo el cariño del mundo, la señora Marta, que siempre está en sintonía. Hoy, 26 de julio del año 2026, Día del Abuelo, quiero dedicarles unas cortas líneas para todas esas abuelas, esos abuelos que me escuchan, que están día a día con sus nietos, dándoles cariño, dándoles amor, dándoles esa enseñanza para que sean hombres y mujeres de bien. Los abuelos son los guardianes de nuestra vida y los actores de los recuerdos más cálidos y más bellos de la infancia, con una paciencia infinita, manos llenas de historia y abrazos que siempre lo curan todo. Nos enseñaron que el amor verdadero no necesita prisa. Gracias, abuela, gracias, abuelo, por cada enseñanza silenciosa, por esa energía compartida y por ser ese refugio seguro al que siempre podemos volver. Feliz día a quienes llevan la ternura en la mirada y en el corazón. Hoy, día del abuelo, por supuesto, muchas felicidades. Y abuelita, abuelito, si nadie te lo ha dicho hoy, voy a aprovechar el momento para decírtelo yo. Te quiero muchísimo y espero que disfrutes mucho este día en compañía de tus nietos y por supuesto de toda la familia. 8:12, el señor José Luis Perales y este temazo. Te quiero. Aprecien esto.

te quiero muchísimo. En la voz del señor José Luis Perales. A esta hora saludamos con muchísimo cariño en Tucacas a la amiga Eleonor y María Dugarte, full sintonía. También en Boconó. En Boconó está la amiga Ingrid, que también está en sintonía de su espacio inolvidable este siempre. Avanzamos en la voz del señor José Domingo, el tema Motivos.

Qué canción tan hermosa en la voz del señor José Domingo. Motivos, 8:20 y hasta ahora quiero enviarle un saludo y un fuerte abrazo a la amiga Karini en los Magallanes de Catia. Por supuesto, ella está full sintonía. Nos pidió un tema y por supuesto va a sonar a continuación. Con mucho cariño para ti, amiga.

Qué hermoso tema, sonando a las 8:23 y la familia Piña desde San Cristóbal dice presente, dice siempre lo escuchamos deseándole muchos éxitos en su programa. Por favor, para escuchar un tema de Ana Gabriel, Huele a Soledad, con muchísimo cariño, con muchísimo gusto, vamos a complacer a la familia Piña y por supuesto

supuesto a todos los oyentes que están en sintonía. Buenas noches, buenas melodías, señor Gustavo. Yo soy abuelo, pero estoy solo como la una, por cosas de la vida. Desde Palo Verde, en sintonía, por favor coloque una de los nómadas. Mi nombre es Edicto Soto. Saludos a todos los que aman. Es bello amar, pero es muy feo cuando a uno no le corresponde. Ay, eso sí es verdad. Por acá siguen llegando los mensajes. Feliz noche para todos los abuelos y abuelas bellas. Me incluyo. Soy Chela. Me gusta corregir a mis nietos para que no anden en la vida cometiendo los mismos errores, porque si no corregimos, los nietos piensan que lo están haciendo bien y no es así. Queremos nietos educados, respetuosos, y debemos corregirlos a tiempo. Gracias. Atentamente, Chela, para quererlos, y gracias por el programa y felicidades para su conductor y todas las personas que seguimos el programa. Desde el sector 3 de La Bombilla, full sintonía. Muchísimas gracias a todas y cada una de los que están en sintonía en esta noche maravillosa de este su espacio, Inolvidables de Siempre.

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0: disfrutamos Secreto de Amor en la voz de Joan Sebastián a las 8:36 de esta noche. Quiero enviarle un saludo muy especial a la amiga Luz, que está en sintonía desde Puerto Ayacucho. Muchísimas gracias, bendiciones para usted y para toda su familia. Y bueno, sigamos en sintonía disfrutando estas melodías en tu espacio Inolvidables de Siempre, hoy celebrando el Día del Abuelo.
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8:39 y a esta hora se comunicó vía telefónica con este su servidor, mi señora madre Olimpia Godoy de Martínez, que te mando cariño, te mando bendiciones, te quiero mucho. También saludamos a la señora Eladia Veroes, que está en sintonía desde Las Acacias. Avanzamos con Los Fugitivos y La Loca.

en la musicalización y quien habló para ustedes, su locutor inolvidable, Gustavo Martínez Godoy, certificado con el número 58111 emitido por la ELAC, la Escuela de Locución para las Américas y el Caribe. Se me cuidan muchísimo y que todos tengan una feliz noche. Nos escuchamos el próximo domingo, si Dios lo permite, 8:51.

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0: hora.
1: 12 y 5 minutos.
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0: Dando la hora.
1: 12 y 18 minutos.
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0: la hora.
1: 12:26.
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0: dando la hora.
1: 12 y 39 minutos.
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0: Ahora.
1: 1:05.
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0: 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Dando la hora.
1: 1:45.
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0: Dando la hora.
1: 2:17.
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0: Dando la hora.
1: 2:27.
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0: la hora.
1: 2:39.
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0: la hora.
1: 2:47.
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0: la hora.
1: 3:07.
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0: la hora.
1: 3:28.
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0: dando la hora.
1: 3:40.
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0: la hora.
1: 3:48.
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0: la hora.
1: 4:05.
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0: la hora.
1: 4:47.
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0: la hora.
1: 5:07.
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0: la hora.
1: 5:25.
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0: la hora.
1: 5:38.
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0: la hora.
1: 5:47.
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0: la hora.
1: 6:06.
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Mis tenis del Gran Combo de Puerto Rico, 7:14 minutos. Muy buenos días, Caracas. Buenos días, Venezuela. Buenos días a toda nuestra gente hermosa, gente bella que día a día está por acá conectada, conectados a conectar también los altavoces, porque ya desde este momento comienza a todo ritmo. Hoy es el lunes, arranca la semana. Bueno, y no vinimos a medias tintas. Venimos a poner la buena música. Así acompañado con nuestro compañero de labores al frente de los controles, el señor Gustavo Martínez Godoy. Gracias, Gustavito. Al frente de la musicalización tenemos a nuestro compañero de labores, el señor Carlos Urpín. Como nuestro gerente de producción, contamos con el señor Josley Flames Vázquez. Bueno, este servidor estará acompañándoles a Dios mediante hasta las 9 de la mañana. Y a esta hora te recordamos que todos estamos bajo la presidencia del coronel Eliomar Antonio Robles Galvi. Bueno, y de qué manera arrancar el inicio de semana, de qué mejor manera que hacerlo con esa música que a ti y a mí nos gusta, que nos mejora el día, nos da energía y toda la información incluso que aquí podemos compartir contigo. Para romperla como tiene que ser y botarla de jonrón. 7:16, esto es A Todo Ritmo.

gustas. Nelson Arrieta, dime cómo hago. Bien, son los 7:20 minutos. Dicen que los lunes son pesados, cargados. Y no, lo que pasa es que no sabían que aquí en A Todo Ritmo, a través de la 101.9 FM, les íbamos a recibir con esas canciones, ¿verdad? Esa es la idea. Nosotros compartir con ustedes. Recuerda nuestro punto de contacto: 0414-208-4693. Así que pegaditos con la señal. Mientras tanto, vamos a hablarte de publicidad. 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

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Bueno, mis amigos, son las 7:25 minutos. A esta hora avanzamos a todo ritmo.

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Bien, son las 7:44 minutos. Estamos a todo ritmo saludando a toda nuestra gente bella, gente hermosa. Puedes contactarnos por el 0414-208-4693. Neutro Shorty, esta la pidieron, sonando a todo ritmo. Y bueno, precisamente esa es la idea, complacerles a todos. Cuestión de piel. Y este tema, sonando a todo ritmo.

0: 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Avanzando a todo ritmo.
1: ¿Qué haces aquí?

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1: Bien, queremos saludar a la señora Mireya, conectada con nosotros. Ella nos mandó un mensajito tan bella. El día de ayer ella dijo estas palabras, las voy a compartir con ustedes. Mi señora Mireya, como siempre atenta, una de nuestras primeras oyentes de Radio Tune.
2: Muy buena noche, felicitaciones por el Día de los Abuelos. Le habla la señora Mireya de Gómez, de aquí de Mamera, en full sintonía.
1: Para los que se preguntan, la señora dio las buenas noches. Ahora le voy a explicar por qué. Ella dice así.
2: Buenas noches, buenas noches.

0: Noche, muchísimas gracias por ese saludo. Hoy escribí un mensaje, lo mandé a su teléfono porque me confundí con el de Martínez Godoy y se lo mandé a usted, pero como ya lo borré, mañana será otro día.
1: Tan un abrazote, bella.
0: Pues.
1: Bueno, que nosotros.
0: Muy buena noche y muchísimas gracias.
1: A usted, mi señora Mireya. Ahora sí.
0: Día. Muy buenos días. Mi saludo aquí en sintonía. Todavía acostadita en la cama. Gracias. Que pase buenos días, pues. Pendiente.
1: Miren, qué bonito uno poder compartir esos mensajes de ustedes y hacerlos público, no importa. El buenas noches era para Gustavo. Bueno, hoy está Gustavo acá con nosotros acompañándonos y no se perdió ese mensaje, al contrario, fíjese que salió al aire. Usted disfrutando con nosotros acá. Gracias, siga acostadita, ropadita si quiere. Pero en breve vas a disfrutar de A Todo Ritmo con esa música que nos da la energía para levantarnos. 8-3, A Todo Ritmo. Allí Mima nos pidió este tema. Alex Bueno, ¿a dónde vayas? Complacida, ahí te lo tenemos.

0: 8-11 minutos, Don Flow 23, si se acaba el mundo, qué tema tan importante. Y lo bello de todo esto es que ciertamente hay circunstancias en la vida donde nosotros de pronto estamos acá, pero nos puede tomar por sorpresa. Se nos acaba el mundo en ese momento en que dejamos de respirar. Y recuerda, para ti que estás allí del otro lado, en medio de las tormentas de la vida, siempre vamos a tener desafíos en cuanto a las decisiones que podamos tomar, pero hay que elegir. Entre todas esas decisiones hay una que nos compromete a todos. Y usted me va a decir, bueno, yo puedo tomar tal o cual decisión. Pero hay una que yo quiero compartir contigo y tiene que ver justamente con sonreír. La sonrisa, mis amigos, es más que una expresión facial. Es un reflejo, digamos, de alguna manera, de esa esperanza que reside en nuestros corazones. Una manifestación de saber que tenemos la confianza puesta en el Todopoderoso, en aquel que, sin importar las adversidades que podamos estar viviendo o enfrentando, cuando nosotros miramos las Escrituras, bueno, nos encontramos con innumerables pasajes que nos recuerdan la importancia del gozo y la resiliencia. Y hay algo interesante en todo esto. Eso es una muestra de fe, una muestra de que usted, además de tener esa confianza, sabe que va a venir una provisión de los cielos. Y quiero compartir contigo un proverbio, el proverbio justamente en las crónicas inspiradas, es decir, en las Sagradas Escrituras, y está en el libro, en el número 17:22, Proverbios 17:22. El corazón alegre es un buen remedio, pero el ánimo decaído seca los huesos. No lo olvides, cuando tus fuerzas parezcan estar agotadas, Dios nos fortalece, Él nos inspira a enfrentar esos desafíos con la confianza y cualquier dificultad que se presente. Y aprovecho esta oportunidad, no lo había colocado antes porque se me ve atrás, papelado, como dicen por allí. Y es el mensaje de nuestra querida Marlene Robotina, como siempre, ella conectada. ¡Buenos días, Marlene!
1: Buenos días, feliz comienzo de semana. Oraciones para nuestro hermano fallecido ya hace un mes, pero muchas bendiciones. Luz, mucha paz por nuestro Padre amado y fortaleza a nosotros que estamos de pie, continuamos de pie, San Isidoro 101.9, toda la audiencia, además de casa, todos los niños. Ayer fue Día del Abuelo, y un fuerte abrazo le deseo a mi amigo Auracho y ese equipo a diario que luchamos. Lluvia y bendiciones le desea Robotina de la Mercedes, se les quiere un montón.
0: Gracias, Robotina, un fuerte abrazo para ti, mi amor, bendiciones de lo alto, qué bello tu mensaje. 8:15 minutos, y para los que están allí del otro lado, aun cuando tengas dificultades, recuerda, puedes encontrar siempre consuelo en la palabra de Dios. Y cierro este segmento con Jeremías 29:11, porque yo conozco los planes que tengo para ustedes, afirma Dios Todopoderoso, planes de bienestar y no de mal, no de calamidad, a fin de darles un futuro y una esperanza. En otra versión dice, para cumplir el plan y el propósito para el cual los he llamado. Es decir, planes de bien y no de mal. Recuerda, nuestra mente es finita, la mente de Dios es infinita. Él tiene mejores planes que los que tú y yo tenemos. 8:16, esto es A Todo Ritmo. Andrea Toro, complacida. Ahí lo tienes, todo empezó. Suéltala.

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1: Así es, Circuito Radial Tuna, 8:20 minutos, 8:21, cambiando el digital. Y bueno, teníamos allí a nuestra querida Andrea Toro, quien solicitó ese tema de Eddie Santiago. Todo empezó y así empezamos nosotros nuestras mañanas, como siempre, activos, contentos. Manuelito, el de la granjita del Portu. Buenos días.
2: Buenos días, Brachito. Lluvia, bendiciones para ti, para los radioescuchas, como siempre, escuchándote en full sintonía. Muchas gracias por alegrarnos siempre las mañanas.
1: Qué gusto tenerte por acá, Manuel. Un fuerte abrazo. 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

8:36 minutos, una dedicatoria para Sujín García, aquí de un amor secreto, que está ya escondidito, pero que te manda mucho cariño para complacer esas peticiones, que es día a día estás allí, siempre conectada. Gracias por ser parte de este circuito radial, así que súbele, súbele el volumen a tu radio y disfruta. Con esos audífonos, con los altavoces, como siempre tiene que ser. Vamos a apartar la rutina y a disfrutar de la buena música. Avanzando, 8:37.

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1: Bueno, saludamos al señor Carlos, conectado con nosotros directamente desde Petare, a la gente de Petare, de nuestra parroquia. Un saludo especial igualmente para la familia de la panadería Dos Avos. Ellos están allá en Terraza de Guaycoco, el señor Manuel Fernández.

a su amada esposa, gente que ha sembrado país. Gracias, mis amigos, por estar conectados con nosotros. Les mandamos muchos cariños, respeto, y que además de ello han sembrado una familia maravillosa. De igual modo, a toda la gente de la Feria Verdecitos conectado con nosotros, gracias por ser parte de este maravilloso equipo. Justamente los chaguaramos, allá tenemos a ese maravilloso equipo. Marta Reyes, conectada. Marta, gracias por ser parte de esta gran familia Tiuna. Sí, hermoso tu mensaje, mi vida. Pedro Escarona también reportando sintonía. José, gracias, Joséito, un fuerte abrazo para ti. Muchas bendiciones. Obdulia, feliz inicio de semana. Dios bendiga tu vida, tu familia, y que te encuentren nuestros abrazos para ti, los tuyos, y desde la distancia. Gracias, Obdulia. Yuslevi, fuerte abrazo también para Yuslevi, para Aura, para toda la familia. Gracias. Bueno, tenemos por acá un saludo de María Elena Hernández. Gracias, Marilena, muy lindo tus mensajes. Mayra Verdú, como siempre, también reportando sintonía. Un fuerte abrazo para ella, para su amado esposo. Gracias por ser parte. Ali Añanguren, gracias, Ali, un mensaje bien interesante. Lo tomaremos en cuenta, cómo no, claro que sí. Freddy Linares, como siempre, un fuerte abrazo también para Freddy. Mario por acá, Pabracho, saludos a toda la gente de A Todo Ritmo, bendiciones. Erika Bravo también por acá conectada con nosotros. Nati, Natacha, Luisa Vegas también reportando sintonía. José Gandino, un fuerte abrazo. Islin, claro, agradecidos con Dios, qué bueno que pasaste de ese trago amargo. Bueno, Albert también reportando sintonía. Ángel Navarro allá en La Esperanza del Ángel, gracias igualmente al señor Fernando Alviares, a toda esa gente maravillosa. Bueno, son exactamente las 8:45, esto es A Todo Ritmo.

Bien, mis amigos, hemos llegado al final. La hora del ácido. Ha sido un inmenso placer acompañarles hasta esta hora, compartiendo con ustedes en A Todo Ritmo, disfrutando de cada mañana. Gracias a nuestra querida Magda. Dice que nuestro querido Gustavo estaba inspirado con todas las canciones de hoy. Qué bueno, gracias Gustavo, gracias a toda la gente que nos sintonizó. 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En la presidencia de la estación, el coronel Eliomar Antonio Robles Galvi. Al frente de la gerencia de producción, el señor Josley Flames Vázquez. Acompañándonos en la musicalización, tenemos a nuestro queridísimo, como siempre, Carlos Urpín. En los controles, Gustavo Martínez Godoy. Y al frente de los micrófonos, Edixon Bracho. Dios bendiga a Venezuela y a nuestra gente bella. Se les quiere. Nos vamos con este tema. Disfrútalo.

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0: dando la hora.
1: 9:27.
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0: la hora.
1: 9:39.
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0: 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Dando la hora.
1: 10 y 15 minutos.
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0: la hora.
1: 10:47.
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0: la hora.
1: 11:06.
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0: la hora.
1: 11:16.
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0: la hora.
1: 11:37.
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0: Mirando la Hora.
1: 11:45.
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0: gloriosas notas del himno nacional Gloria al Bravo Pueblo. Letra de Vicente Salias. Música de Juan José Landaeta.
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3: Muy buenas tardes, Venezuela. Sean bienvenidos al Tuna Informativo de hoy, 27 de julio de 2026. Es un placer mantenerlos informados con las noticias más destacadas relacionadas con la Fuerza Armada Nacional Bolivariana y con el acontecer diario en el ámbito nacional e internacional. Trabajamos para ustedes, Presidencia del Circuito Tuna FM, Coronel Eliomar Antonio Robles Galvin, Gerencia de Producción, Teniente de Navío Josley Flames Vázquez, Gerencia de Prensa, Teniente de Navío Jesús Álamo, en los controles técnicos Primer Teniente Gilbert Suárez, en la redacción Licenciada Yuscarli Aranda y en la conducción Sebastián Saavedra, certificado locutor 56.592. De esta manera, damos inicio a nuestro recorrido por las noticias más importantes del día.
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3: SAIME ajustó horarios y esquemas de atención. Equipo forense de Colombia recibió reconocimiento por su aporte en La Guaira. UNES reafirmó valores fundamentales e innegociables de su modelo educativo. Sismo de magnitud 3.1 sacudió el centro del país este lunes. Autoridades pronostican lluvias y lloviznas en gran parte de nuestro país. Incautaron 470 kilogramos de estupefacientes y retuvieron 8 vehículos en Mérida. Defensa Civil de Brasil emitió alerta de inundaciones en Río Grande do Sul. Registraron más de 100 fallecidos por lluvias en Pakistán. Ministro de Relaciones Exteriores de Rusia se reunió con Marco Rubio en Filipinas. Miles de caraqueños se movilizan en Caracas por causa benéfica. Messi y De Paul no jugarán en el All-Stars de la Liga Mayor. Rugby y golf a buen ritmo en los Juegos Centroamericanos. Cuentacuentos comparten con niños del campamento El Ávila. Circuito Tiuna, 12:08 minutos. Ahora bajemos la cortina un momento, por favor. Amables oyentes, la gran familia del Circuito Tiuna FM se une en este momento de profundo dolor. Lamentamos informar el sensible fallecimiento en el día de ayer de la respetada Ana del Valle Maita Durpín, señora madre de nuestro apreciado colega y musicalizador, Carlos Alfredo Urpín Maita. En nombre de todo el equipo técnico de producción y directivo, extendemos nuestras más sentidas palabras de condolencia a toda su familia, rogando por el eterno descanso de su alma. Paz a sus restos.
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3: A través de sus plataformas digitales, el Servicio Administrativo de Identificación, Migración y Extranjería informó que apegados al Decreto Presidencial de Emergencia Nacional, dictado por la Presidenta encargada de la República Bolivariana de Venezuela, Delcy Rodríguez, varias oficinas reajustaron los horarios de atención al público para optimizar los trámites de la población. De acuerdo con la publicación, las siguientes oficinas prestarán servicio en los horarios que detallan a continuación. En Caracas, el Instituto Nacional del Deporte y el Tribunal Supremo de Justicia prestarán servicio de atención entre las 8 de la mañana hasta la 1 de la tarde. En San Bernardino, se retomará el horario de atención de 8 de la mañana a 4 y media de la tarde para todos los trámites y servicios. En el estado Aragua, en La Victoria, y en el estado Lara, en Jacinto, estarán abiertas sus sedes de 8 de la mañana hasta la 1 de la tarde, solo para entrega de pasaportes. Mientras tanto, en Duaca, se retomará el horario de atención de 8 de la mañana a 4 y media de la tarde, con todos los trámites y servicios. Asimismo, el ente informó que las oficinas de La Guaira, Vargas, Caraballeda y Catia Lamar del estado La Guaira

junto a la sede de CATIA, Guardia Nacional Bolivariana de El Paraíso en Caracas, momentáneamente no prestarán servicio de atención presencial, por lo que los pasaportes y visas tramitados en estas oficinas podrán retirarse en la sede central, oficina de correspondencia, Avenida Baral, en horario de 8 de la mañana a 4 y media de la tarde, desde hoy lunes 27 al viernes 31 de julio. Circuito Tuna, 12:11 minutos. Durante un acto especial de entrega de reconocimientos, las autoridades del Servicio Nacional de Medicina y Ciencias Forenses agradeció al equipo de expertos forenses de la República de Colombia y al embajador de esa nación en Venezuela, Milton Rengifo Hernández, por su labor y cooperación tras el doblete sísmico ocurrido el pasado 24 de junio. La actividad encabezada por la directora de la región capital del SENAMEF, Bernice Martínez, sirvió para enaltecer el trabajo conjunto en las labores de identificación genética y pruebas de ADN a los familiares de las víctimas, un proceso técnico fundamental para la restitución de la identidad y la tranquilidad de los dolientes. Circuito Tuna, 12:12 minutos. El decano del núcleo de la Universidad Nacional Experimental de la Seguridad en el estado Barinas, Jesús Manuel González, informó sobre la ejecución del procedimiento disciplinario de retiro de los ciudadanos identificados como Anthony López, Jesús Pereira, Alberto Rodríguez y David Uribe, tras comprobarse que transgredieron los numerales 6, 17 y 25 del artículo 92 del reglamento interno. El procedimiento se originó luego de que se difundiera un material audiovisual en redes sociales en el que se observa un grupo de individuos portando prendas e insignias de la Casa de Estudios. Ante esto, la UNES activó sus órganos de control disciplinario al determinar que los implicados incurrieron en faltas graves que vulneran la moral, la ética y el resguardo del honor institucional. A través de un comunicado oficial dirigido a la comunidad universitaria y a la opinión pública, la institución reafirmó que la disciplina y el respeto y la vocación de servicio son los pilares esenciales de su modelo educativo, advirtiendo que no tolerarán conductas que empañen el proceso de formación académica. Circuito Tuna, 12:13 minutos. Un sismo de magnitud 3.1 se registró la mañana de este lunes a las 7:15 horas, según el reporte preliminar emitido por la Fundación Venezolana de Investigaciones Sismológicas. El organismo detalló que el epicentro del movimiento telúrico se ubicó a 10 kilómetros al oeste de La Guaira y a 18 kilómetros al noreste de Caracas, con una profundidad de 11,7 kilómetros. Hasta el momento, las autoridades no han reportado daños materiales ni personas afectadas tras el evento sísmico en la región central del territorio nacional. Circuito Tuna, 12:14 minutos. El Instituto Nacional de Meteorología e Hidrología prevé para horas de la tarde y noche desarrollo nuboso con precipitaciones de intensidad variable en la Guayana Esequiba, Bolívar, Amazonas, Llanos Occidentales, Andes y Zulia, sin descartar lluvias en el centro norte costero producto de la interacción entre la onda tropical número 30 y la zona de convergencia intertropical. En los estados La Guaira, Distrito Capital y Miranda, se espera cielo parcialmente nublado sin descartar precipitaciones variables. El viento de componente sureste, con velocidades rondando los 10 km por hora. Las temperaturas oscilarán entre una mínima de 18 grados centígrados y una máxima que podría alcanzar los 30 grados centígrados. Circuito Tuna, 12:15 minutos. Funcionarios del Cuerpo de Policía Nacional Bolivariana incautaron un total de 470 kilogramos de sustancias estupefacientes en el sector Mesa de Adrián de Bailadores, municipio Rivas Dávila del estado Mérida. El procedimiento se llevó a cabo durante labores de inteligencia orientadas a combatir el narcotráfico y desarticular bandas delictivas.

0: activas en la región. El alijo incautado estaba distribuido en 392 envoltorios. Durante el despliegue, las comisiones policiales avistaron un grupo de sospechosos, quienes al percatarse de la presencia de las autoridades, huyeron hacia una zona boscosa. En la maniobra se logró la aprehensión de un joven de 23 años de edad. Además del cargamento de estupefacientes, los funcionarios retuvieron una importante flota logística presuntamente utilizada por la organización criminal, conformada por 6 camiones, una gandola, un vehículo particular y un teléfono celular. El detenido y las evidencias incautadas quedaron a disposición del Ministerio Público para continuar con las investigaciones de ley. Circuito Tiuna, 12, 16 minutos.
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0: La Defensa Civil del Estado de Río Grande do Sul, en el sur de Brasil, emitió una nueva alerta de inundación por las fuertes lluvias y precisó que las principales zonas en riesgo están en las riberas de los ríos Uruguay y Sinos. En el caso del Uruguay, los municipios afectados abarcan desde São Borja hasta Uruguaiana, en el oeste de São Leopoldo, en la región metropolitana de Porto Alegre. Según el monitoreo hidrológico de la Defensa Civil, también hay alerta de inundación hasta mañana martes 28 para el río Ibirapuita en Alegrete, el río Santa María en Dom Pedrito, el Ibicuí en Manuel Daina, el Cuaray en el Jauqui. También el tramo que corresponde entre Doña Francisca y el Delta de Jacuí. Entre hoy y mañana se pronostica un aumento de las probabilidades de tormentas severas con lluvias intensas y abundantes en granizo y ráfagas de viento que podrían superar los 90 km por hora en casi todas las regiones del estado. Este escenario podría extenderse hasta pasado mañana, miércoles 29. Circuito Tiuna, 12:18 minutos. Al menos 21 personas fallecieron y otras 72 resultaron heridas en las últimas 24 horas por incidentes relacionados con las lluvias del monzón en Pakistán, lo que eleva a 107 el número de fallecidos desde el inicio de la temporada. Informaron así las autoridades del país, donde según datos de la Autoridad Nacional de Gestión de Desastres, 14 de los decesos registrados durante la última jornada se produjeron en la provincia oriental de Punjab, 4 en Khyber Pakhtunkhwa, 2 en Sindh y 1 en la región norteña de Gilgit-Baltistán. Punjab concentró también la mayoría de los heridos con 64, mientras que Sindh registró 6 y Baluchistán 2 en su totalidad, de acuerdo con el balance oficial. Las lluvias han causado derrumbes de viviendas, tormentas eléctricas, crecidas repentinas y daños en infraestructuras en varios distritos del país. Circuito Tiuna, 12:19 minutos. El Ministerio de Recursos Hídricos de China elevó de nivel 4 a 3 la respuesta de emergencia por inundaciones en las provincias de Jiangxi, Hunan y Guangdong, ante el alto riesgo de desastres provocados por el tifón Noul. La cartera informó que las evaluaciones de riesgo prevén alerta roja por inundaciones de montaña en 43 distritos de esas tres provincias. Según el ministerio, existe una alta probabilidad de ocurrencia de ese tipo de desastres en las zonas identificadas. Las autoridades enviaron 2 equipos de trabajo adicionales a Jiangxi y Hunan para apoyar y orientar las labores de prevención y respuesta sobre el terreno. El Ministerio de Recursos Hídricos instó a los departamentos locales a seguir de cerca la trayectoria y el impacto del tifón, con especial atención a los ríos de montaña, las comunidades cercanas a barrancos, las obras en

0: en construcción, los sitios turísticos ubicados en valles y las áreas situadas aguas arriba y abajo de puentes. Circuito Tiuna, 12:20 minutos.
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0: El sismo ocurrido el pasado 24 de junio. Niños, adolescentes, adultos mayores y familias completas con sus mascotas atendieron el llamado de los clubes de corredores de la Gran Caracas, donde convirtieron cada kilómetro recorrido en un gesto de apoyo para quienes hoy enfrentan las consecuencias de la tragedia. La actividad permitió recaudar 8 toneladas de donativos entre medicamentos, artículos de higiene personal, insumos médicos y productos para bebés destinados a los damnificados. Circuito Tiuna, 12:22 minutos. Por su parte, la Liga Mayor de Fútbol anunció este sábado que los argentinos Lionel Messi y Rodrigo De Paul, ambos del Inter de Miami, quedaron exentos del All-Stars de la próxima semana después de haber disputado el Mundial 2026 hasta sus últimas consecuencias. El All-Stars, que enfrenta a los mejores jugadores, se disputará el próximo miércoles en Charlotte, Carolina del Norte. En su comunicado, la Liga Mayor de Fútbol explicó que antes de iniciar la presente temporada, se acordó que los jugadores que terminasen su participación en el Mundial podrían negociar con sus clubes el descanso y el calendario adecuado para su reincorporación en Carolina del Norte. Circuito Tiuna, 12:23 minutos. Y en otras informaciones, el equipo de Rugby 7 y Manuel Torres por el Golf sumaron formidables actuaciones para Venezuela en las fases iniciales de los campeonatos que se disputan en los Juegos Centroamericanos y del Caribe en Santo Domingo 2026. La selección masculina de Rugby 7 sacó provecho de sus fichas más veloces para esquivar rivales y llegar hasta la zona de anotación, accionar que permitió conseguir 2 victorias rotundas con diferencia en el marcador sobre los 20 puntos en el pool B masculino. El primer triunfo lo concretó 29-5 frente a Barbados, sobre quienes exhibió un dominio total en la primera mitad con parcial de 17-0 para luego sentenciar en la segunda parte, lo que suma 12 unidades. El máximo goleador del encuentro por el tricolor fue también Adrián Madrid con 12 puntos. Circuito Tiuna, 12:24 minutos.
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0: El campamento transitorio El Ávila, en la parroquia San Bernardino de Caracas, se llenó de alegría con una jornada sociocultural dirigida a niños y jóvenes, que incluyó la narración oral del cuento Bolívar y la libertad de los pájaros. Esta actividad estuvo a cargo del Centro Nacional del Libro, dentro de la programación de la Ruta de la Esperanza. Las promotoras de lectura y cuentacuentos, Marta González y Carla Hernández, compartieron el relato inspirado en una anécdota sobre Simón Bolívar. Circuito Tiuna, 12:24 minutos. Hemos finalizado con Tiuna Informativo. Los invitamos a sintonizarnos en una próxima emisión meridiana. Estuvimos acompañándoles en la presidencia del circuito Tiuna FM, Coronel Eliomar Antonio Robles Galvi, Gerencia de Producción, Teniente de Navío Josley Flames Vázquez, Gerencia de Prensa, Teniente de Navío Jesús Álamo, en los controles técnicos Primer Teniente Gilbert Suárez, en la redacción Licenciada Yuscarlit Aranda, en la conducción Sebastián Saavedra, certificado locutor 52.592. De esta manera, los invitamos a seguir sintonizando nuestra programación.
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0: la hora.
1: 1:37.
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1: Dando la hora. 2:15.

0: hora.
1: 2:27.
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0: 2:38.
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0: 3:09.
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0: 3:26.
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0: 3:45.
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0: la hora.
1: 4:17.
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0: dando la hora.
1: 4:26.
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0: 4:37.
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0: Dando la hora.
1: 4:47.
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0: la hora.
1: 5:06.
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0: Dando la hora.
1: 5:41.
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0: la hora.
1: 5:46.
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0: Las gloriosas notas del himno nacional Gloria al Bravo Pueblo. Letra de Vicente Salias. Música de Juan José Landaeta.
1: Oh, mi padre, lo hemos visto, y un poco le pregunté en silencio, orando, aquella pregunta de Neruda: padre, ¿eres tú? Y me respondió el mismo Neruda: desde el corazón, sí, soy yo. Pero despierto cada 100 años.

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